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3: Son las 10:59.
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3: Son las 11. 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
1: Son las 11:32.
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1: Son las 12:01.
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1: Son las 12:31.
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1: Es la 1:33.
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1: Son las 2:31.
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1: Son las 3:33.
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1: Son las 4:30.
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1: Son las 5:31.
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2: Son las 6:31.
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1: Son las 7:30.
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1: Emisoras que hoy día están marcando la pauta en la región de Ñuble, así es que un abrazo gigante para todas las emisoras que vamos a ir saludando, como el 100.7 de Radio Raíces ahí en Portezuelo, el 91.3 para Radio Montserrat, en el 91.3 para todo Coelemu en Radio Montserrat, y nos quedamos también con la sintonía que nos propone también una conversación interesante, una conversación para ir marcando pauta durante esta jornada a través de Radio E Plus Más en el 107.1 allí en Pueblo Seco. Valentina, en el 107.3, allí en Ranguelmo, para una zona tremendamente bonita de nuestra región de Ñuble. Radio Se Vive, ahí en Quillón, 107.5, en el Valle del Sol, también zona fuerte, HD Radio Chile. Estamos con el 102.7. Saludo durante toda la noche, toda la tarde ahí en Radio La Voz de Ñungay. Y obviamente te invitamos a descargar nuestra app Radio Ambiental, Radio Magistral. Estamos también con Radio Motiva en esta señal que nos hace diferentes. Comunicación directa, comunicación de verdad. Bueno, hoy día hay mucho que conversar, tenemos varios temas que durante la semana impactaron también noticiosamente a nuestro país, desde la perspectiva política, desde la perspectiva también de eventos que lamentablemente, por ejemplo, marcaron la pauta en nuestra región, como el incendio ahí en el hotel de Nevados de Chillán, una situación tremendamente compleja, y obviamente que vamos a ir ya dilucidando durante la semana algunas causas, algunos antecedentes, y nos hace evocar un poco lo ocurrido por allá por el año 1991, por ahí más o menos me acuerdo, ¿no? Cuando también tuvimos la quema del hotel, del antiguo hotel, cuando uno hablaba del hotel antiguo, cuando lo conversaban los que conocen el sector cordillerano de nuestra región de Ñuble. Esto significa también un proceso importante allí, felizmente las personas están a resguardo, y veremos también cómo se da esto durante la semana en cuanto a las informaciones, los comunicados oficiales. Obviamente Nevado de Chillán también estaba informando el cierre por una razón obvia en ese sector, para la gente que está pensando en ir, en darse una vuelta. Hay otros puntos totalmente habilitados, pero lo que respecta al hotel, por razones obvias, se entiende que esta situación es distinta. Una nueva cafetería está impactando ahí en Chillán Viejo, en la Plaza de Armas, en la Plaza Mayor, como se llama. El concepto en Chillán Viejo es Plaza Mayor, en donde la invitación está para que la gente vaya a disfrutar de un rico café, de un té de selección. Ven a visitarnos en Juan Martínez de Rosas 847, una nueva cafetería que ha llegado a Chillán Viejo para quedarse, bueno, con una variedad de sándwich, desayunos, la gente que le gusta también el té de selección, obviamente, ahí está disponible. Encuéntranos en Juan Martínez de Rosas 847, frente a la plaza de Chillán Viejo. Ese es el concepto. ¿Dónde voy al café? 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Bueno, Alejandro Andrade San Martín ya está con nosotros. Muchas gracias, Alejandro, por acompañarnos. Juan Pablo López también le enviamos un gran saludo a nuestro amigo Juan Pablo López. Y obviamente a quienes se van sumando progresivamente a la señal de hoy aquí en HD Radio Chile. Hay noticias, ya vamos a ir comentando luego algunos temas también aquí in situ con nuestros panelistas e invitados. Bueno, tras cierre de la embajada dirán, ¿cuánta sede mantendrá Chile los costos asociados? La decisión se hizo efectiva el 31 de agosto. Mientras tanto, hombre acude a comisaría y confiesa crimen de joven desaparecido en el año 2008. La fiscalía junto a carabineros realizan también las diligencias. Incendio en Nevados de Chillán, trasladan a 150 personas y este lunes cerrarán el centro de esquí y el parque de agua termal. La infraestructura completa del hotel estaría comprometida según las informaciones. Mientras tanto, en algunas noticias, Alberto Fernández sobre las Malvinas en Argentina, que Inglaterra no se preocupe porque la Argentina está desarmada, indicó. Y el servicio médico legal mantiene dos containers con cuerpos y continúa sin director nacional titular. Explican que tras la pandemia se produjo una acumulación. Bueno, ahí vamos con estas noticias, ¿no? Ahí uno va quedándose un poco comprometido. Tenemos también información, gracias a quienes nos escriben a través de nuestro canal de WhatsApp, www.hdradio.cl. Bueno, muy buen día, estimado amigo Sergio. Dice que tengamos todos una excelente segunda semana de septiembre, con aromas a 18. Saludar a amigo Víctor Torres ahí, de Radio Raíces de Portezuelo. Ahí está el teléfono 222-614960, teléfono de HD Radio, para quienes quieran ya comunicarse con nosotros, 222-614960, el teléfono de HD Radio. Bueno, así están las informaciones, vamos dando vuelta también por una serie de temas en esta jornada. Recuerden que vamos a hablar de seguridad, vamos a hablar de espacio seguro también, hay muchos temas para esta semana, y los compartimos con ustedes en www.hdradio.cl y nuestro canal de YouTube. Bueno, el delegado presidencial de la región de Ñuble, Diego Sepúlveda, informó que 150 personas fueron trasladadas a otros hoteles del sector tras el incendio que se reportó la tarde del domingo en Nevados, parte del centro de Nevados de Chillán, ubicado en la comuna de Pinto. Se ha registrado un lamentable incendio en el hotel Nevados, en Alto Nevados, en Nevados de Chillán. Las 150 personas pasajeras que se encontraban están bien, en buenas condiciones, han sido llevadas a otros hoteles del sector, detalló. Y la misma línea agregó que bomberos se encuentra trabajando en la infraestructura completamente comprometida en el lugar, y por su parte el centro volvió a emitir un comunicado actualizando la información. Estamos viviendo, dice, una situación que nos golpea profundamente como Nevados de Chillán. Durante la jornada de hoy, dice, sufrimos un incendio de gran magnitud que afectó al hotel Alto Nevados y al sector de Plaza Otto, generando importantes daños materiales en infraestructura y áreas cercanas, notificó. Añadió que afortunadamente todas las personas se encuentran a salvo en este momento, nuestros equipos están completamente enfocados en atender la emergencia, evaluar los daños, reorganizar nuestras prioridades y avanzar en las acciones urgentes que esta situación requiere. Considerando el complejo escenario y con el objetivo de resguardar el bienestar de la comunidad, colaboradores y visitantes, el centro tomó la decisión de suspender la operación de Nevados de Chillán durante la jornada de mañana lunes. Estamos hablando del comunicado que se emitió en el día de ayer domingo. Estamos dando lectura hoy día también nuevamente a este comunicado. Por esta razón, durante la jornada de hoy se mantendrán cerrados el centro de esquí y el parque de agua termal. Vallehermoso operará con normalidad, según aclararon a través de este comunicado emitido para la comunidad. Es parte de lo que vamos revisando también durante la jornada de hoy, www.hdradio.cl. Súmate a nuestro canal, estamos en vivo, estamos compartiendo también toda la emoción de lo que significa la buena música. Bueno, la moneda y el Congreso presionan el acelerador respecto al tema de la seguridad. El aumento del plazo de fragancia podría ser el primero en despacharse de la agenda corta. Mientras tanto, Eric Scholes dijo, nunca estuve de acuerdo con la creación de un Ministerio de Ciencias. Y mientras tanto, otras noticias. Cifra negra de homicidio. Fundación denuncia que en 3 años han muerto 276 niños por causas sin determinar. Sobre estos temas vamos a ir compartiendo también en nuestro programa. Hay otras informaciones que también son relevantes respecto de esta jornada. Hay investigaciones sobre el tema de las vacunas, algunas operaciones que se habrían dado también en algunos hospitales directamente a familiares y otros. Es parte de lo que se conversa hoy en una diversidad de ángulos informativos y que los ponemos aquí también para ustedes a través de HD Radio. Bueno, romería al cementerio general. Carabineros sube a 50 la cifra de detenidos en incidentes, 7 de ellos son niños y adolescentes. En este aspecto también, la romería al cementerio general, donde Carabineros aumenta la cantidad de personas detenidas en este incidente. Durante la noche del domingo, Carabineros subió a 50 la cifra de detenidos en los incidentes que se reportaron en el contexto de la romería al cementerio general. De los 50 rendidos, detalló que 43 son adultos, mientras 7 son niños y adolescentes. A su vez, del total, 38 son chilenos y 12 extranjeros. Carabineros separó las detenciones en 2 etapas, la del servicio previo a la actividad, donde se capturaron a 20 personas, y la de la romería, donde se aprendieron a 30. El ministro de Seguridad, Martín Arrau, reaccionó más temprano a los incidentes registrados durante la tradicional actividad convocada en el marco de la conmemoración de un nuevo aniversario del 11 de septiembre. En concreto, llamó a diferenciar entre quienes se manifiestan pacíficamente y quienes participan de hechos de violencia. A través de sus redes, el secretario de Estado sostuvo que como país no podemos normalizar que año tras año se termine violentando un cementerio, un lugar de descanso y respeto para nuestros seres muertos. Debemos recuperar la ley, el orden y el sentido común y llamar a las cosas por su nombre. Quienes destruyen y atacan a carabineros con piedras, bombas incendiarias o fuegos artificiales no son manifestantes, son delincuentes violentos, advirtió Martín Arrau. Bueno, un saludo también muy especial para don Gastón Hernández Ponce de Leona, patriótico, saludos atento y observante. Un saludo también para Gastón Hernández Ponce de León, que se suma a quienes están hoy día ya siguiendo nuestro programa aquí en nuestro Hablemos de. 8:12 a.m. ¿Cómo le pilló el cambio de hora? Podríamos hacer la primera encuesta de la mañana. Hay gente que ha estado media complicadita con el cambio de hora, levantarse más temprano, temas de temperatura y otros, el viaje, hay gente que está haciendo ajustes con el sueño y mucho más. Bueno, aquí lo vamos compartiendo en nuestro Hablemos de Conversación en Alta Definición, que dejamos abierto y disponible para ustedes en este mes de septiembre. Vamos a ir revisando noticias, ya nos vamos a quedar también con otros hechos que marcaron la semana en cuanto a temas importantes. Mañana vamos a hablar de el análisis internacional con Miguel Ángel San Martín, que ya tiene visita para el viaje a Chile, así que lo tenemos prontamente también en nuestro territorio. Y obviamente hay más información que está llegando a esta hora. Veamos qué dice Carabineros, está informando temprano en la mañana de algunas actividades. Información importante de Carabineros de Chile que llega a esta hora. Debido a los trabajos por la emergencia en el sector de la cordillera de Ñuble por el incendio de Hotel Alto Nevados, Carabineros mantiene como permanente el corte de la ruta N55 desde el kilómetro 69. Esto significa desde las trancas, desde la tenencia, ¿no es cierto? Como decimos nosotros acá en el sur, hacia arriba, ¿no? Desde ahí hacia el sector está suspendido corte permanente de la ruta N55. Bueno, por precaución de las personas y los vecinos del lugar y para facilitar el trabajo de los equipos de emergencia que están combatiendo el fuego. Carabineros de Chile, siempre al servicio de la comunidad. Mensaje que nos llega a esta hora entonces, información importante de Carabineros de Chile. Debido a los trabajos por la emergencia en el sector alto de la cordillera de Ñuble por el incendio de Hotel Alto Nevados, Carabineros mantiene, voy a reiterarlo nuevamente, el corte de la ruta N55 desde el kilómetro 69. Esto es por si alguien no tenía nada que hacer y quería ir a dar una vuelta a mirar. Esto es exclusivamente para mantener el orden, para mantener también una forma expedita de que los equipos de emergencia que estén trabajando en el lugar puedan desplazarse sin problema. Así que dejamos esto abierto ahí y disponible para ustedes aquí en HD Radio. Diego Ignacio Letelier Aravena, también aprovechamos de saludar a nuestro gran amigo Diego Ignacio Letelier. Bueno, Carolina Bustos Ortiz también en nuestro programa. Oye, don Diego todavía estará por Chile Viejo ya residiendo, ¿no? O ahora que ya está en el mundo de las grandes empresas, estará en otros lugares de la región de Ñuble. Saludos para Diego, tremenda persona además. Y obviamente ahí seguimos potenciando todo lo que es la comunicación en esta jornada. Con nuevo look y nuevo estilo también, Queen Eye, quien en cualquier instante entra al set de HD Radio. Oye, mira. Estamos siempre disponibles para ustedes y estamos también teniendo lo que trae nuestro programa para el día de hoy, jornada ya de día lunes. Cuando usted me diga, bueno, Osvaldo, saludamos a la Queenie, cuando esté lista y disponible, no, inmediatamente. Siempre está ahí. ¿Cómo estás, Queenie? Bienvenida, gracias por acompañarnos.
2: ¿Por qué no, Luz? Si vengo peinada igual que la semana pasada, pero bien, aquí estamos con todas las noticias que han ocurrido estos días. Sí, harta información que ha estado ocurriendo, todas lamentables, pero bueno, así se parten sí. Los lunes a veces.
1: Oye, sí, es como hacer un recuento de fin de semana, parte de la semana, uno empieza septiembre y comenzar con buenas noticias y nos encontramos con el incendio, que uno empieza a decir, oye, esto no está en ninguna parte con considerado, ¿no? Y se te viene eso encima, el fallecimiento también de personajes emblemáticos de la política chilena, en fin, y varias cosas que han ocurrido también en las últimas horas.
2: Sí, bueno, el incendio que fue como lo más impactante, yo creo, que comenzó ayer alrededor de las 5 de la tarde, alrededor de las 7 ya Chillán sentía el humo, estaba bastante, si tú mirabas la cordillera, estaba bastante lleno de humo, fue un incendio bastante impactante. Es un hotel además que no tiene muchos años, se inauguró en el 2013-2014. Entonces es un hotel que además es bastante grande, tiene 99 habitaciones. Uh-huh. Y es impactante porque además empieza a quemarse desde el quinto piso y comienza a bajar el fuego y bueno, finalmente después ya termina consumiéndose completamente. Las últimas noticias que vimos hoy día en la mañana, entendemos además que la zona de acceso es bastante compleja. Para carros bomba, quizá para un auto no es tan difícil con cadenas, pero un carro bomba que es una infraestructura bastante grande, es complejo. También nos despierta quizá otras necesidades de tener quizás algún sistema de emergencia ante un incendio en alta montaña, además en temporada bastante alta, o sea, sí. Venía las fiestas patrias, que es donde además mucha gente viaja, tenía 250 personas que tuvieron que evacuar. Muchas personas también leía que varios vehículos se vieron afectados, la escuela de esquí que está aledaña, una cafetería, y además, claro, toda la gente que trabaja, mucha gente de acá trabaja la temporada arriba, y es lamentable porque era una de las fuentes, yo creo, laborales bastante grandes y contundentes que teníamos. Sabemos que existen otros sitios hoteleros más abajo, sí, pero correcto, este, pero es el más grande. El que viene además mucho extranjero y muchas farándulas y todo este mundo de que viene a Nevados y que se queda en el hotel.
1: Bueno, aquí son los efectos colaterales que tiene el incendio, Queenie, ¿no? Porque tú dices, hay personas que trabajan directamente en el hotel, pero hay otras que también están indirectamente prestando un servicio. Ajá. Hay proveedores, hay gente, y uno que conoce la zona, claro, el tema de maniobra para vehículos de alto peso, como son el tema de bomberos, el traslado, los equipos operativos, las medidas de seguridad que tienen que operar también. Cuando uno empieza a pensar, imagínate en un día normal cuando hay un taco, cuando hay una situación, felizmente hay un horario de corte para la subida, para la bajada, ya se va entendiendo. A veces el caos que se produce, oye, tráelo un poco más para Chillán. Cuando se te produce el taco ahí en el puente, el saque, como decimos nosotros, eso ya es una historia larga. Entonces nos hace pensar como un tema mayor este tipo de cosas. Bueno, y lamentablemente en ese sector hemos tenido ya los dos hoteles en su minuto. También hace muchos años atrás tuvimos otro incendio donde uno hablaba dónde estaba instalado el hotel anterior, después hablaba del hotel nuevo. Y lo más importante, bueno, hoy día felizmente no se lamenta la pérdida de personas. Se venía este viento Puelche que además impide.
2: Que además favoreció a la propagación del incendio. Finalmente, este viento Puelche que estaba pronosticado además y que ayudó a que el incendio se propagara mucho más rápido. Veíamos las llamas como también volaban, también habían pavesas que salían de ahí. Y es lamentable, las imágenes cuando ya empezó el atardecer eran lamentables. Ahí uno lograba ver la magnitud de los videos, sí, y todo lo que estaba
1: ocurriendo. Claro, y esto concentraba la noticia, a nosotros nos llegaban informaciones, lo personal no, desde la novena región, desde ahí también nos llegaban de la zona de Pucón u otros lugares también, voladuras de techo, de galpones también importantes, pero bueno, no es comparar una cosa con otra, pero lo que significa, como dices tú, hoy día tenemos un impacto, sobre todo en alta temporada. Hoy día está cortado el tránsito, ¿eh? Voy a insistir, recién de Carabineros reiteran cortado el tránsito desde el sector de Queenie hacia desde la tenencia, ¿no? Hacia el hotel prácticamente. Ajá. Para evitar que bueno, la familia Miranda suba, lo voy a decir de esta manera un poco feo, pero es para que los equipos puedan trabajar ordenadamente.
2: Sí, hay que entender que también hay que hacer desmantelamiento, hay que hacer las pericias, entonces hay todo un proceso todavía que queda ahí arriba, y que bueno, esperamos que también todo esto, al menos no tenemos consecuencias fatales, y eso es lo importante, pero también aquí hay una pérdida patrimonial. Recordar además que esto es una concesión.
1: Eso es importante recordarlo, Queenie, ¿eh?
2: Sí, esto es una concesión, entonces ahí hoy día vamos a esperar que nos indica el municipio también cómo le afecta al municipio, porque ahí hay también ingresos municipales, entonces.
1: Sí, y además, bueno, imagino que están los seguros y todo lo que significa, pero más allá de eso es todo el impacto que significa trabajo, desarrollo, gente que se queda sin lo suyo, sin su posibilidad de trabajo, tantas personas que van a tener que también estar ahí, la fuente laboral hoy día cuando estamos con tasa de desempleo muy importante, hay gente que presta un servicio y que adicionalmente también por los servicios que presta, mientras más preste gana una comisión, y así. Exacto. Funciona, ¿no? Hay servicios que funcionan así, de esa manera, ¿no? Nadie trabaja exclusivamente por un valor fijo. Aprovecho de saludar a nuestro gran amigo Rodrigo Laño Soto, y le enviamos un saludo a don Rodrigo Laño, hacía tiempo que no lo veía pasar por estos lados, así que saludo para él también. Bueno, Queenie, hay que en todos los temas temas los vamos compartiendo aquí en nuestro programa. Estamos en jornada ya de día lunes, semana que se viene con varias cosas también.
2: Se viene con varias cosas y sigue. Bueno, ayer también fueron en paralelo la romería del 11 de septiembre. Y en paralelo fueron los funerales de Camilo Escalona. No iban en las mismas direcciones, pero igual eran dos romerías y dos acompañamientos distintos. Lamentablemente hubieron nuevamente desmanes, las personas que se aprovechan de estos actos y que los tienen bastante identificados, pero nunca son tomados detenidos, y eso es como bastante extraño. Escuchaba en la mañana en la radio que hay chicos que los tienen completamente identificados, que saben que actúan en la Tarria o en tal colegio, o en tales y tales protestas, saben los sobrenombres, pero no se actúa, siguen ahí. Claro. Entonces empañan actividades que son de conmemoración o que son de alguna lucha específica, alguna indignación, y es lamentable estas situaciones que ocurren, pero finalmente esperamos que algún día puedan avanzar las protestas. No sé si tú te recuerdas, pero en Chillán por mucho tiempo se hicieron protestas pacíficas.
1: Sí, exacto.
2: Hasta que llegó el golpe, que lo trajo el actual ministro Martín Arrau, y ahí empezaron las protestas con violencia. Y es lamentable porque antes Chillán no contaba con fuerzas especiales, entonces Carabinero acompañaba las marchas. Bueno, de hecho yo soy de esa generación que marchó en esa época y eran como que te acompañaban dentro de esta marcha, esta protesta, cortaban las calles donde te detenías y continuaba, pero todo fue siempre muy pacífico hasta que obviamente la gente gritaba, no sé, les gritaba cosas y ellos hacían como que no escuchaban, pero nunca hubo mayor enfrentamiento. Sí. Y ahí es cuando vemos que finalmente cuando tú incitas la violencia se desata, porque lamentablemente cuando llega el golpe, que fue para las primeras protestas del estallido social, claro, y la gente dice, ¿por qué fueron a marchar con niños y adultos mayores? Porque Chillán era pacífico, la gente salía, se manifestaba, terminaba con un acto, con canciones, y después iba para su casa.
1: Oye, hay una cosa, y Queen y yo, que en ese aspecto yo me acuerdo que tenemos un amigo, y lo decimos amigo, ¿no? Que en ese minuto estaba trabajando para Carabineros de Chile, era parte de la institución, ahora ya tengo entendido que está en retiro, y nos decía que cuando tenía que reportar era como súper simpático, porque aquí todas las protestas se terminaban a la 1:30, entre 1:30 y 2, sí, porque la gente se iba para la casa, o sea, salía, marchaba, y me decía, nunca teníamos problema porque lo acompañaba. Nosotros lo veíamos cuando estábamos en la radio allá en Libertad, ¿se acuerdan, Osvaldo? Cuando pasaban para allá, se daba la vuelta, y hasta los carabineros pasaban, o sea, era como que iban acompañando, entiéndase bien, acompañando, protegiendo el orden público.
2: Salimos en Canal 13 como una de las marchas más masivas pacíficas.
1: Ya.
2: Porque creo que éramos como 12.000 personas en la calle, pero pacíficamente, entre estudiantes, secundarios, universitarios, el colegio de profesores, los profesores en su conjunto, los trabajadores con la CUT. Y yo lo recuerdo bien, si a mí me tocaba locutear en las marchas, entonces éramos parte de quienes organizábamos estas actividades y siempre eran pacíficas. O yo creo que lo más revolucionario que hicieron era como que se detenían, que les gustaba a los chicos detenerse, y después en el parque donde está el mall, donde está el estacionamiento autorizado del Riquelme, ellos se detenían, ahí se quedaban un rato cortando el tránsito y después pasaban corriendo y gritando por debajo del estacionamiento porque se generaba el eco. Era, yo creo que lo más revolucionario, de que los cabros de los liceos pasaban corriendo por abajo gritando, y claro, en ese sector se provocó un encajonamiento.
1: Había un impacto más o menos fuerte.
2: Mucho eco, entonces ya pasaban así gritando. Pero eran esas cosas. De hecho, una vez hizo una marcha con disfraz, una marcha colorida, hicieron globoflexia.
1: Oye.
2: O sea, ahí uno, claro, recordar eso y después ver este impacto era como, wow.
1: Oye, vamos a hacer la pausa de este bloque. Un saludo también para nuestra amiga Tamara Valenzuela. Aprovechamos de saludar a la Tamara ahí, que la vamos a tener el día miércoles en el programa. Estamos en esta jornada ya de nuestro Hablemos de Comenzando la Mañana aquí en HD Radio. Espérenos que ya volvemos.

0: 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La avenida Brasil de Chillán es parte de las cuatro avenidas fundacionales, junto a Ecuador, Argentina y Collín. Nació del trazado del damero del ingeniero Carlos Lozier tras el terremoto del año 1835. Inicialmente nombrada según orientación, y fue consolidada como límite urbano, marcando el crecimiento de la ciudad hacia el norte y dando nombre a barrios tradicionales que se convirtieron en íconos de la reconstrucción post-terremoto de 1939. Como dato anecdótico, tras el devastador terremoto de 1835, la nueva ciudad de Chillán se planificó con un diseño de damero o cuadrícula, estableciendo cuatro avenidas principales como límites. Estas avenidas se llamaron inicialmente, según su orientación, norte, sur, este, oeste, y tras el terremoto de 1939 fueron renombradas como Brasil, Ecuador, Argentina y Avenida Collín. 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
1: Bueno, www.acderradio.cl. Estamos de vuelta, ¿no? En nuestro programa. María Cecilia Fuentes Jara dice: buenos días a todos. Muy lamentable lo ocurrido en las termas. Esto afectará mucho el turismo. A lo mejor ya habían reservas para fin de semana, de fiestas patrias y mucho más. Bueno, se integra a nuestro panel la Connie. ¿Cómo está Connie Villalobos?
2: Aprovechar. Hola, hola.
1: ¿Cómo está?
2: Muy bien, ¿ustedes cómo están?
1: Muy bien, pues íbamos a hablar de hartas cosas. Estamos hablando, haciendo resumen de la semana y don Eric Solo de Saldívar. Poner completo ya de día lunes. ¿Cómo está, don Eric? Bienvenido a nuestro HD.
3: Bien, súper contento, iniciando la semana, le mando un saludo de mucha fuerza a todos los empresarios turísticos de Las Trancas, los de Pinto, que también les afecta esta enorme tragedia que pasó en el Hotel Cordillerano, así que un abrazo fuerte a toda la comunidad allá.
1: Oye, impactante, ¿no? Lo estábamos conversando recién, con Queenie, antes de que ustedes llegaran también, lo que significa el impacto, y obviamente, hoy día, reiterarle a la gente que hay un corte de servicios por esta jornada, ¿no? La ruta N55 desde el sector de la tenencia de Las Trancas, precisamente para facilitar los trabajos hoy que tienen que hacer los especialistas.
2: Hay un impacto patrimonial, pero también laboral ahí con la tragedia que sucedió en Las Termas. Es bien impactante ver las imágenes. Y hoy día yo creo ya vamos a ver cómo quedó todo.
1: Sí.
2: Duro.
1: Hoy día viene ese tema. Vamos a estar en eso atentos, lo que significa también el tema del trabajo. Esperemos un segundo comunicado también que vaya a entregar la empresa respecto de este tema. Bueno, don Eric Solo de Saldívar, ¿cómo estuvo el aniversario de la región? Le pregunto a usted, que está más vinculado ahí a la casa con balcón.
3: No, estuvo muy bueno el aniversario, particularmente el del día jueves, ¿ya? Que fue un acto ciudadano donde se congregaron habitantes de las 21 comunas de nuestra región. También asistieron los alcaldes, entonces fue de bastante solemnidad. Hubo una parte durante el acto en donde se le entregó a cada alcalde una bandera y que todos flamearon la bandera el día sábado al aniversario de la región, así que fue de bastante simbolismo, fue muy significativo, así que bien. También me tocó la oportunidad de participar en el aniversario, o sea, la misa de aniversario que convocó la delegación el día de ayer. Fue un acto bien solemne ahí con la comunidad de la iglesia.
1: Bueno, ¿eso lo convocó la delegación?
3: Eso lo convocó la delegación presidencial.
1: ¿Y qué de la gobernación fueron personas entonces? Porque sí, el otro día tuvo el aniversario y no estuvo el delegado.
3: Ah, sí, pues se ausentó lamentablemente el delegado, pero sí fue el delegado Punilla, y eso es bastante notable en términos de que hay que entender de que todos los actores acá ponemos y sumamos a lo que es el desarrollo de la región. Entonces, qué bien que se haya sumado el delegado Punilla. Así que, y otros seremis que también asistieron durante la ceremonia. Nosotros, al menos como gobierno regional, el día de ayer estuvimos presentes, uh-huh, el gobernador subrogante y dos jefes de división a la misa de aniversario convocada ya por la delegación.
1: Perfecto.
3: Bailamos cueca también. Ya, mira. Me tocó leer el salmo.
1: ¿Está conciliador, don Eric? Ya lo vi. Partió conciliador y Dios, no, Eric, me está cambiando.
3: No,
1: don Eric,
3: ya no hablamos de CAS.
1: O el puelche. O el puelche lo cambió.
2: Llegamos
1: no,
2: al tema.
1: No sé si el puelche lo cambió. El puelche lo cambió. Hoy día puede pasar cualquier cosa, ¿no?
3: No, pero es que cuando se habla de actos en donde se conmemora un aniversario de la región, acá todos y todos trabajamos por un mismo fin. Sí, el camino a veces, algunos se desvían o nos ven un horizonte estratégico, pero el fin es uno mismo, que es el desarrollo de la región.
1: Qué integrador, muy mensaje integrador de día de don... Le hizo bien, parece, la lectura. Aprovecho de saludar a Juan Carlos Ramírez, alcalde de la comuna de Portezuelo, que está viendo nuestro programa. Saludos, alcalde, muchas gracias por estar acá y también en HD Radio. Bueno, noticias que han marcado la semana, ¿no? Estábamos recién hablando con Queenie respecto de estos temas. Tenemos temas tanto nacionales como internacionales, Queenie, que han marcado. Usted, como analista internacional, ahí la ha visto ahí en sus comentarios.
2: Sí, sí. Bueno, lo último que pasó y que nos afecta directamente como Chile también es lo que pasó finalmente con este acuerdo que hizo La Moneda cuando en el Foro de Madrid finalmente se firma un compromiso entre José Antonio Kast y Javier Milei, que algunos lo han catalogado como una trampa diplomática. Ahí hay bastante, de hecho, los exministros de Relaciones Exteriores ayer mandaron una carta al Mercurio también exigiendo que ya se coloquen las pilas y empiecen a invertir en y pagar las cuentas adeudadas con el Ministerio de Relaciones Exteriores y también con el Ministerio de Defensa. Y aquí hay un tema estratégico porque finalmente la soberanía del Estrecho de Magallanes ya está pactada, escrita, sacramentada en 1800 y en 1984 y en 1881. Entonces es un tema que ya lleva años y que no se debería poner en cuestión. Recordemos que hace un tiempo hubo un tema con una bengala que se lanzó, que podría caer en este lado de Chile. También uno de las pantallas solares, ¿se acuerdan? Que el expresidente Boric desde Europa manda a sacar esta pantalla, o la sacan ellos o la sacamos nosotros. Y hoy día no se entiende que cómo haya tanta como amistad, displecencia, no sé cómo decirlo, pero tanta liviandad con temas de soberanía, donde finalmente, supuestamente con esta firma, se ratifica un acuerdo que ya está escrito hace muchos años, pero finalmente lo que aquí está en cuestionamiento es que Magallanes y Punta Arenas siempre han mantenido comercio de abastecimientos y servicios con las Islas Malvinas. Recordemos que las Malvinas no son argentinas. y hoy día pondríamos también en cuestionamiento esto porque estamos también generando un cuestionamiento con Inglaterra, que además uno de nuestros socios de abastecimiento militar. Hoy día Chile debería renovar sus submarinos y debería renovarlos con Inglaterra, y hoy día estamos poniendo en cuestionamiento estos temas de quiebre de seguridad nacional, porque el Reino Unido, en nuestra alianza más antigua en tecnología militar, que abastece a la Armada además de Chile, y hoy día supuestamente esto estaría nosotros poniéndonos del lado argentino para apoyar a Argentina y no estar en nuestra imparcialidad, que siempre ha sido catalogada y siempre se le ha respetado a Chile por no meterse en conflictos pequeños. Uh-huh. Y estaríamos en un quiebre de seguridad nacional con el Reino Unido. Esto es lamentable además porque Argentina tampoco hace grandes beneficios con Chile. Cuando uno va al sur, en Balmaceda, Coyhaique, Y la gente, y hacen virales videos cuando vas en la carretera de Chile, todo bien, todo perfecto, y cruzas al lado argentino, los baches, los hoyos, la... casi no puedes andar en los vehículos. Por último, tú tendrías un poco de condescendencia con tus vecinos y le pondrías un poquito mejor de carretera. Entonces, ahí hay un tema muy importante que hoy día estábamos finalmente esto en un riesgo de seguridad nacional. Y quiero leer algo que dijo una abogada internacionalista en una entrevista el otro día, que ella menciona y dice: un presidente de la República debe pasar estos textos por un control de calidad de expertos de carrera, no firmar lo que redactó la cancillería vecina, porque ojo, el asesor del segundo piso en materia de internacional es argentino.
1: Bueno, aquí vamos a ir conversando también sobre esto y otros temas que tienen que ver con el desarrollo y obviamente entenderlo, ¿no? Que aquí están los especialistas, aquí está la diplomacia, la alta diplomacia, la carrera, un tema que también voy a ir con Connie y luego me voy con... porque aquí hay varias cosas que se mezclan, ¿no? No solamente los caminos, hay un tema también de soberanía, de buenas relaciones, que es lo que significa también el costo de mantener la paz. Eso también es un costo muy importante que hoy día se mantiene, Connie, y aquí las relaciones diplomáticas son realmente importantísimas.
2: Sí, el foro principalmente nos trae dos problemas o dos cuestionamientos sobre la soberanía. Uno, como decía Queenie, tiene que ver con el acuerdo que firman y la rectificación que hace José Antonio Kast con Milei. Ahora, una rectificación que igual fue criticada en su momento, porque dentro del texto aparecen palabras que generan ciertas dudas, como por ejemplo la coadministración, que no es lo mismo que cooperación entre dos países. Entramos ahí como en un terreno medio complejo. Además, hay que recordar que después de esta visita, el mismo canciller argentino dice que Argentina es un país bioceánico. Una frase que tampoco generó tranquilidad o amistad, y no solamente dentro de la oposición, sino que dentro del oficialismo también, porque esto es una situación que trasciende este tipo de diferencia, tiene que ver con Chile, con la soberanía chilena. Paulina Núñez también advirtió anteriormente que ojalá la conversación se llevase de una manera digna, ¿cierto? Desde el mandatario propiamente tal y no de la cancillería, como también apuntaba Queenie. O sea, tú no puedes firmar algo que es redactado por tu país vecino, sin ánimo de desconfianza, pero aquí en materia de territorio y soberanía nosotros los chilenos siempre hemos sido súper claros. Y a mí me llama la atención principalmente que una persona que viene de un partido político que profesa, cierto, el patriotismo propiamente tal, en estos casos cuando necesitamos a alguien patriota realmente que defienda los intereses de Chile, sobre todo su soberanía territorial, no lo haga. Y por otro lado, además, vimos a Pérez Mackenna bien complicado, porque el canciller estadounidense Yud, de apellido, me sí, parece, también indicó dentro de su ponencia en el contexto del Foro de Madrid una situación bien particular que tiene que ver con que Chile, decía él, con José Antonio Kast a la cabeza, se hace muy fácil implementar una doctrina Donroe.
1: Donroe, claro.
2: Que es la modificación de la doctrina Monroe, ¿cierto? Que fue lamentablemente muy popular en Latinoamérica.
4: Que una doctrina además que ve a Latinoamérica como su patio trasero.
2: Por supuesto. Entonces aquí se complican las relaciones de Estados Unidos, o sea, de Chile, cómo se enfrenta a Estados Unidos. De Chile, cómo se enfrenta a Argentina, que además, como el presidente está comprometido ideológicamente con estos dos países a raíz de su asistencia principalmente, como también lo hizo el delegado, al Foro de Madrid, ¿con qué cara o cómo, con qué herramientas puede defender la soberanía chilena?
1: Eric Solo de Saldívar, hay más comentarios, está Paloma Moreno también con nosotros, Miguel Ángel San Martín también, Madrid, les escuchamos con una hora menos, estamos con 5 horas de diferencia, mañana estaremos conversando con nuestro amigo Miguel Ángel San Martín, quien dice: Queenie, ambos son seguidores de Donald Trump, eso significa que están desconociendo las leyes y acuerdos internacionales, eso significa que están operando la ley del más fuerte impuesta por Trump de acuerdo con los fabricantes de armas. Jaime Totalmente. Ramírez también está en línea, Gastón Hernández, artificialmente se pretende hacer crecer una carrera, dice, una carrera armamentista comprando material a los Estados Unidos. Eso dice, bueno, tema importante, y los trabajos hay que, los especialistas son los que tienen que ver.
3: Los especialistas, ¿no? Son los diplomáticos, y sí, en eso el país siempre se ha caracterizado por tener una mirada de Estado, porque más allá de la pelea coyuntural, hay algo que siempre pasa, que son los gobiernos. Boric pasó gas va a pasar. Entonces, por eso, en estos temas que son tan sensibles, que hablan respecto a temas de soberanía, de posiciones estratégicas entre territorios que son inigualables en valor, como la proyección hacia la Antártica que tiene nuestro país, no hay que tener medias tintas. Y en ese sentido, yo creo que el gobierno de José Antonio Kast ha sido bastante errático, porque no ha sabido defender la soberanía de nuestro país y ha caído en tener una política exterior con bastante movimiento errático, y eso es muy preocupante, porque estamos hablando de intereses del Estado, del país. Entonces, esperemos que se pueda enmendar la situación. Dentro de la misma derecha también hay posturas diferentes. Hasta Kaiser salió criticando la mirada de José Antonio Kast respecto al tema. Entonces, eso quiere decir que las cosas no están funcionando bien en el gobierno. Entonces, llama profundamente la atención que, claro, ante los chilenos, el presidente se muestra como patriota, como un defensor de las raíces de nuestra tierra, pero ante los intereses extranjeros, particularmente Estados Unidos y Argentina, nos doblegamos con facilidad, y eso no se puede permitir.
1: Muy bien, lo importante es que este tema también vaya tomando el curso. Yo creo que es una cosa relevante que tanto partidos de una u otra postura, ¿no?, también se manifiesten, porque eso hace falta. Es el hecho de uno se pueda alinear frente a algunos proyectos, pero también es bueno cuando la gente sale a respetar lo que es el sentido común. Bueno, nosotros seguimos avanzando con estos temas. Hoy día es uno de los temas que marcó la pauta informativa también durante esta jornada. Usted, que estuvo siempre bien estudiosa, la Conilla siempre está estudiando, me dice, voy a llegar con un tema para el día lunes. ¿Hay algo que le haya llamado la atención esta semana? Hablemos, estamos en día lunes, hacemos la evaluación y proyección de día lunes, ¿no?
2: Me llama la atención los resultados de la última encuesta con respecto a la aprobación del presidente. Creo que es su desempeño más bajo dentro de lo que va de gobierno desde marzo ahora. Y esta vez no se trata, o la explicación no tiene que ver con respecto a la deficiencia comunicacional que ha tenido permanentemente el gobierno, sino que apunta exclusivamente a factores económicos.
1: Ya.
2: Un 70+%, no recuerdo la cifra en este momento exacta, pero un 75% dice que la situación está mala o muy mala. Y solo un 4% indica que cree que la reforma tributaria, perdón, la mega reforma,
1: ya,
2: que va prontamente a salir en el Diario Oficial publicada, va a tener consecuencias favorables en el corto plazo. O sea, solo un 4% de la población. La población se da cuenta entonces, a través de esta encuesta, que la reforma no va a generar mejoras económicas o mejoras en el empleo, como en algún momento se dijo, a pesar de que el mismo ministro Quirós en su momento indicó que esta reforma no podíamos señalar que iba a mejorar el empleo. Él decía, puede que sea una consecuencia paralela.
1: Ya, perfecto.
2: Pero no es no es el objetivo de la reforma. Él no podía asegurar que hubiese mayor empleo a través de esa reforma.
1: Oye, ahí, ojo.
2: Y la gente ya lo entendió.
1: Hay dos encuestas que están saliendo. Está la Academia, sí, y además también salió la Criteria. Y la Criteria hace un análisis. Lo que pasa es que uno se queda con un resultado. El que sale en los medios, ¿cuál es el que sale? El primero que lo lee.
2: Claro.
1: Pero la Criteria, yo escuchaba a su directora ayer haciendo una exposición respecto de lo mismo. Y ellos hacían unas preguntas, que esas son las que uno lee, que están como al final. Que te dice, ¿cómo impacta esta medida para sectores con inclinación? Bueno, aquí, este país lo dividimos así como que izquierda, derecha, así por favor, si aquí somos personas que pensamos distinto frente a determinados temas, no tiene por qué ser una cosa tan rayar la cancha. ¿Sí? Entonces, sí, claro, polarizamos. Pero le preguntaban a gente cómo afectaba tal medida, lo que decías tú del tema económico, le decía, ¿cómo afecta o cómo lo mira un sector u otro que tenga una tendencia? Y es realmente interesante, así que yo invito a leer estos comentarios como los que llegan a la radio.
4: Pero imagínate que la encuesta Criteria dice que el 52% de la población cree que el país está retrocediendo. Y eso es impactante, porque finalmente tenemos un país que, si bien post pandemia le ha costado crecer y avanzar, hoy día ya la gente cree y siente que está retrocediendo. Y eso te da también una lectura de la situación crítica que está viviendo la comunidad, que finalmente les prometieron seguridad y no hay resultados en seguridad, porque todas las medidas que se han tomado han ido en falla. O sea, trasladamos presos a Talca, el tribunal los devuelve. ¿Cómo queda esto? Hicimos una zanja, la tapan todas las semanas y la gente cruza. De hecho, ingresaron más personas este año que los años anteriores en manera ilegal. Entonces, y la medida es como, no, pero es que ¿cómo pueden medir algo ilegal? Ay, ¿cómo miden el consumo de droga, me digo yo, si es ilegal? ¿Cómo miden el aborto si es ilegal, supuestamente? El aborto no en tres causales. Entonces, obviamente se pueden medir, porque ahora empiezan a cuestionar las mediciones y las encuestas cuando antes eran súper favorables para ellos. Y ahí vemos como esto, que también la gente se empieza a cansar. Es como, oye, es fácil criticar, pero parece que es súper difícil gobernar.
1: Oye, hablemos un poquito de gobierno-región, me interesa, sería interesante también hablar del gobierno-región, y a ver, le voy a preguntar cuál fue la noticia de la semana, se la dejo para la vuelta, así en la pausa. ¿Qué es lo que, alguien me pregunta acá, quién organiza la celebración de la región? ¿La delegación tiene su propia celebración y el gobierno regional otro, no?
3: Pregunta, sí. Hay un auditor, o sea, que pregunta acá. Son celebraciones distintas, lógicamente, porque el gobierno regional hay que entender que es un organismo descentralizado, entonces, tiene la arma, la herramienta para hacer una celebración autónoma, y también tiene, está bastante validado a nivel de alcaldes, de comunas, de comunidad. Entonces se hizo una celebración conmemorando este hito tan significativo para esa región. Y la delegación hizo una celebración propia, que más que todo fue como un saludo, cantar el cumpleaños con una banda, una orquesta de militar a la salida de la iglesia, de la misa de las 12. Entonces, son actividades diferentes, pero que en el fondo conmemoran un mismo hecho, que fue el nacimiento de esta región.
1: Ya, oye, ¿cómo
4: de hecho, anteriormente yo no me acuerdo que la delegación haya hecho actividades paralelas.
2: No.
3: No.
4: Siempre se sumaba a las actividades del gobierno regional.
1: Serían más amigos en ese tiempo.
4: Claro,
1: ¿no?
4: Eran más amigos, no sé.
3: No, habitualmente, no, claro. Se hacía una sola gran actividad regional.
1: Oye, pero
3: también eso se ve, por ejemplo, en el nivel de asistencia de los alcaldes. Porque, claro, el día jueves vimos una masiva presencia de alcaldes. Y el día de ayer había una masiva presencia de seremi. Entonces, eso igual habla respecto como a lo convocante que son las actividades o no.
1: Oye, pero perdónenme, pero yo entiendo que hay que celebrar, pasarlo el descueve. Vi unas declaraciones por ahí que decían, oye, excelente, hemos avanzado como región más que otra. ¿Y cómo nos quedamos con un 11% en la tasa de desempleo? O sea, ¿se sacó alguna conclusión en la conversa con todos los alcaldes, que estaban todos los seremis juntos? ¿Alguien propuso algo después del brindis? Vamos a brindar porque cumplimos 8 años, pero ahora nos vamos a poner la pila para ayudar al tema del desempleo. Yo pienso en esa gente, porque uno los ve celebrar algunos y hay otros que están sin pega.
3: Sí, eso es lo que más preocupa en esta región, donde ya la cifra de desempleo alcanza un 11%, y ahí yo soy bastante crítico con la actual autoridad designada del gobierno central, que tiene una falta de apetito y una falta de horizonte estratégico respecto a los temas de región, hacia dónde puede avanzar Ñuble, con qué proyectos podemos generar mayores posibilidades de desarrollo. Y una vez los gremios productivos han marcado pauta, por ejemplo, el día jueves, viernes, se reunieron más de 21 gremios productivos y consideraron que la habilitación del paso Minas Ñuble es estratégico para la región y para el país. Recordemos que el paso Libertador allá en Santiago estuvo bastante cerrado durante esta temporada por el alto nivel de nieve, porque está en una posición geográfica muy alta. Acá el de Ñuble está más bajo y permitiría un flujo más permanente, no solamente de turistas, sino que flujo de bienes, de comercio, etcétera. Entonces los gremios nos dijeron, oye, vamos por ese proyecto. Y acá tú ves cómo cambia la actitud, porque por una parte ves al gobierno regional con proactividad, pidiendo el aeropuerto, pidiendo el paso Minas Ñuble, pidiendo mayor inversión en materia de obras públicas para la región, pero por otra parte ves a los delegados y a los seremi con una falta de apetito de crecimiento, una falta de visión estratégica respecto a lo que es ser región, que preocupa. Que preocupa porque ya pasó un semestre y ya debiesen enchufarse respecto a cuáles son los temas sensibles, que el empleo, pero también los temas estratégicos que dan mayores posibilidades de desarrollo de la región al mediano plazo.
1: Oye, nos pidieron entrevistar al Seremi del Trabajo, así que sería bueno traerlo al programa, porque es importante saber qué está pasando con la PGU y otros temas. Antes de ir a la pausa, me voy a la pausa, hay gente que ya está comentando, ¿no? Saludamos a Miguel Hernández Morales, también, que está siguiendo nuestro programa. Alejandro Andrade San Martín dice, la calle Vicente Méndez estará todavía cerrada o la habilitarán el tránsito, creo que van a apurar el tranco, pero todavía está cortada porque se está haciendo. Recuerden cuando Evo Morales necesitaba apoyo, recurría a siempre al tema de la soberanía. Ese es un tema también estratégico de algunos países. Cuando está baja la popularidad, le pegaba al nacionalismo y que necesitamos y la salida al mar, y vamos, por ejemplo, con todo. Y otros temas que cualquier país lo va sacando. Y luego por interno también me están pidiendo la dirección postal del Frente Amplio en Ñuble. Dice dónde está ubicado. Gracias a la gente que nos llama, que escribe. Mira, si aquí tenemos de todos los comentarios, ¿no? www.atradio.cl. Vamos a la pausa. 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
1: Oye, ya de vuelta en nuestro programa, tenemos panel aquí para seguir compartiendo. Saludo a don Eric Solo de Saldívar, ¿eh? Ya tiene que estar firmando el amigo ahí, entrando ya a su oficina. Bueno, todos aquí conversamos de región y hablamos de varias cosas interesantes, gracias a la gente que nos escribe y nos llama. Buen día, familia HD Radio, que sea una gran semana, un gran abrazo para todos, para nuestra amiga Erika Lillo. Le enviamos un saludo y la voz del dirigente, que está cada día mejor, ¿eh? Bueno, hoy día edición, este miércoles. Tenemos edición miércoles, entonces, ya este miércoles en horario excepcional. Y Sofía Uribe Ferrá dice, es importante el paso Minas Ñuble, pero ¿es compatible con el embalse Punilla? Buena pregunta.
2: Buena pregunta. Te lo dice un habitante de San Fabián Dalí.
1: ¿Sí? Sí. Mira, entonces, yo creo que hay que responder también a este tipo de cosas. Hay que preguntarle a la autoridad en general, a los que toman las decisiones. Bueno, nosotros aquí comentamos ciertos temas, pero hay que visibilizar. Y a veces cuando tú no le preguntas al territorio, a la gente que trabaja en el territorio, lo damos por sabido, contado, pero esas personas son las primero que se afectan.
2: Claro, que sufren las consecuencias del territorio.
1: Del cambio.
2: Yo obviamente creo que es mucho más beneficioso para la misma comuna, yo creo, el paso que el embalse, porque finalmente el embalse no tiene beneficios directos, sino que es un beneficio al regante del Punilla, pero a la comunidad la va a afectar. Claro, depende de cómo.
1: Bueno, pero hay que conversarlo, hay que ir con la línea telefónica ya disponible. Buenos días.
3: Buenos días, don Sergio, buenos días, me acabo de integrar al grupo. Un saludo para usted, me parece que está la cita Queenie, pero no sé quién más está.
1: Bueno, está con nosotros Constanza Villalobos, nosotros la conocemos como Connie Villalobos, también panelista de nuestro programa de cada día lunes.
3: Ya, oiga, don Sergio, solamente era para tocarle un temita.
1: A ver.
3: Bueno, el tráfico en Chillán está bien, Vicente Méndez está bien, con un poquito de, ¿cómo ya se llama? Así lentamente, pero está bien. Una pregunta, a los que saben que tienen todos estos contactos. Sí, usted supo que unos perros mataron a un caballero por allá por Quillón, ¿no es cierto?
1: Exacto, sí.
3: ¿Ya? Y la pregunta del millón, ¿dónde están los animalistas? ¿Dónde están los que defienden a los perros, que andan? No, que usted le pega una patada, le pisa la cola a un perro y poco menos que lo condenan a cadena perpetua. ¿Dónde están los animalistas ahora? ¿Escondidos, no quieren dar la cara? Esa es mi pregunta del día. Disculpe que la pregunta que le voy a hacer, que le haga. Ya, ¿dónde están escondidos, que no dan la cara? Gracias, don Sergio. Buen día para usted.
1: Muchas gracias, don Pedro. No, estamos ahí con esta línea abierta. Álvaro Andrés Contreras Sepúl nos comenta, dice, lo lamentable es la poca visión que haga eco de lo que es el único lugar de turismo al no explotar tantos recursos en la región para hacer de Ñuble una región con más lugares para disfrutar y traer visitantes. Y por eso esto afecta, o sea, si no son las termas, no hay nada más como el centro de Chillán, sin el mall, no hay nada más para la ciudadanía donde ir. Una pregunta que nos hace nuestro amigo Álvaro Andrés Contreras, que está en los Estados Unidos, ¿no? Que está muy vinculado también con nuestra región y muy atento también a lo que pasa. Son miradas que uno va teniendo aquí en el programa. La gente nos pregunta de todo y eso es bueno cuando uno nos tenemos una pauta a veces para conversar sobre algunas temáticas, pero es importante escuchar a la ciudadanía. Si estamos hablando de eso con él. ¿Cómo se escucha a la ciudadanía? ¿Con atención? ¿Se escucha solamente para ser educado? ¿O se escucha para cuando se va a la campaña política? La gente quiere que haya un vínculo directo, ¿no?
4: Yo creo que lo principal y lo que hemos aprendido últimamente, sobre todo por el clima político que existe, es que nosotros tenemos que escuchar primero con humildad a las personas. Cuando de repente nosotros encontramos ciertos comentarios que podríamos estar o no de acuerdo, yo creo que la base para poder llegar a entenderse es precisamente tener esta humildad y preguntarse cuáles son los mecanismos por los cuales esta persona entiende tal cosa. Uh-huh. No sé si me explico muy bien ahí. Pero, por ejemplo, en una situación muy fácil, cuando nosotros hablábamos sobre, en el gobierno anterior, sobre seguridad, por ejemplo, que fue un tema súper reexplotado, tanto así que fue uno de los motivos por los cuales el presidente José Antonio Kast sale electo presidente, porque fue el tema explotado, el gran tema de aquella época. Nosotros teníamos data, ¿cierto?, que nos advertía sobre muchas mejoras en términos de seguridad, pero que la gente no lo percibía así. Cuando nosotros conversábamos con la ciudadanía o escuchábamos a la ciudadanía, nos disponíamos a eso, teníamos siempre una sensación de que no, están equivocados, no es así, en lugar de sentarnos y entender por qué se pensaba así. Si nosotros hubiésemos hecho ese análisis, tal vez Otra canción sería tocaría de fondo.
1: Bueno, hola Sergio y saludo al panel. Una consulta, dice, bueno, también nos comentan, hola, este fin de semana se realizó el in situ la sala de arte de mercado en Chillán, que fue una experiencia de pintores desplegados en el mercado de Chillán, donde se realizaron acuarelas, óleos y técnica mixta en pintura. Salieron tres ganadores de pintores.
2: Oye, ¿Y esos son los que van a exponer a Alemania?
1: ¿O no? No sé si son los mismos, pero sería bueno, interesante. Hay un abogado que además es artista, cantante, chilenejo, Hansen, ¿no? De apellido Hansen, que va a estar va a recibir otra distinción también en Montevideo, la Corporación Yulo 21 lo está promoviendo, a ver si esta semana lo tenemos acá en el programa. Algunos todavía preguntando si el cambio de hora los vino bien, ¿cómo está? Para hacer la pausa, ¿no? Connie, ¿a ti te gusta este cambio de hora?
4: Sí, es que me gusta que el sol dure más durante el día.
1: ¿Y Queenie?
2: Bonito. No, porque nos amanece muy tarde.
4: Dos visiones de un mismo hecho, ¿viste?
2: Sí, yo soy de esas personas que les gusta el invierno, que amanezca temprano. Y de hecho, mis compañeros en Ecuador no entendían cómo a las 10 de la noche todavía había sol en este país.
1: Ya.
2: Entonces, no es algo incomprensible.
4: ¿No disfrutas el verano, Queenie?
2: No. Hace calor, no se puede pensar, no se puede caminar, uno transpira. Sí. ¡Qué terrible! ¿Cómo les va a gustar este clima en vez de andar abrigaditos, caminar, sentarse al lado de la estufa con la mente fresca?
4: Los pronósticos son alentadores porque al parecer estas temperaturas de este año van a estar muy extremas.
1: Sí. Oye, lo hemos conversado mucho ese tema con Miguel Ángel San Martín, sobre todo cuando nos despacha todos los días martes, cuando hacemos el contacto desde Madrid, con las altas temperaturas en Europa y el impacto que ha tenido en la economía, que ha tenido las personas principalmente, en fin. Así que sobre
4: bueno,
1: esto
4: vamos este
1: a seguir
4: tema,
1: avanzando.
4: Y este tema que podría ser banal, ¿no? Uh-huh. No lo es, ¿eh? Porque, eso va a significar que las condiciones para la época de verano, nosotros como ñublencinos, trágicamente las conocemos también. Entonces, yo confío en que las autoridades estén ya trazando lineamientos para poder afrontar eso en medida preventiva. De incendios y todo este tema, porque a altas temperaturas nosotros, como digo y reitero, lamentablemente conocemos cuáles son las consecuencias.
1: Oye, usted se puede comunicar con nosotros a nuestro programa y tenemos una invitación también. 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Bueno, vamos a la línea telefónica. Buen día.
5: Buen día, hola, mucho gusto. Habla de acá Sofía Uribe Ferrada, de aquí desde la comuna de San Fabián.
1: ¿Cómo estás? Bienvenida, qué gusto de escucharte, muchas gracias.
5: Qué bueno escuchar el programa. Bueno, por los quehaceres y todo se me pasaba a veces, pero hoy día ya me pude acordar y agradezco la oportunidad. También, bueno, llamo principalmente porque realicé la consulta vía Facebook respecto a la compatibilidad del paso Minas Ñules con el embalse Punilla.
1: Ya.
5: Respecto a eso, como bien indicaba la panelista Queenie, yo habito el lugar, hace bastantes años vivo acá, resido acá en San Fabián, y se torna un poco complejo, y yo creo que a lo mejor hay empresarios de acá de la comuna y empresarios que conocen también la comuna, como es nuestra presidenta de la Cámara de Turismo, Farideh Zúñiga, que saben que existe una no compatibilidad entre el embalse Punilla, en el caso que se construya, y el paso Minas Ñubla.
1: Ya.
5: ¿Por qué? Porque la infraestructura que nos estaría actualmente entregando el embalse turísticamente no sería un atractivo para quienes vengan a este territorio, aparte de todo el impacto ambiental, el impacto para que quienes aún residen en la cordillera, el impacto también para la cultura riera campesina, que, ojo, es un atractivo de quienes vienen a visitar San Fabián. Nos hemos dado cuenta que muchas personas que vienen a visitar San Fabián, tanto si son visitantes o turistas que se quedan por más días, les importa mucho el paisaje y la cultura riera campesina. En base a esta construcción de embalse, tendríamos un punto ya en contra. Y dos también es cuando hablamos del paso Minas Ñuble, insisto, para quienes vivimos acá, ¿por qué lado pasaría el famoso la salida del paso Minas Ñuble? ¿Si por Coihueco o por San Fabián?
1: Okay.
5: Que ahí hay otro punto rentable económicamente. ¿Por qué? Para quienes habitamos en San Fabián, nos conviene obviamente que el paso Minas Ñubles tenga toda la salida por San Fabián. Para que quienes vengan a que principalmente, conociendo nosotros la gente del otro lado, yo se lo digo porque también viví al otro lado de la cordillera, viví en Manzano Amargo, viví en La Oveja, que es parte de la provincia de Neuquén, es parte del norte neuquino. Quienes vienen de allá vienen principalmente a que les gusta esta zona, porque es más de más árboles, pero y allá es más seco porque es la entrada de la Patagonia de Argentina, pero también se quedarían en San Fabián, no solo irían a Chillán a comprar, pues, porque les sale mucho más barato, o también van a conocer la playa, porque esa zona es más difícil el acceso a que la gente pueda conocer el mar, por ejemplo. En cambio, si este paso pasa por el lago y hueco, nosotros como San Fabián nos vemos doblemente afectados, que si nos hacen el embalse, y más encima el paso, si se hace el embalse, sí o sí tendría que pasar por Coihueco.
1: Oye, esto me lo estoy imaginando de esta manera, es como hacer un bypass.
5: Sí,
1: ¿ah? Sí, prácticamente como claro, que vamos a tener que tener un bypass. Oye, recordemos que el sector de La Oveja está muy vinculado también con San Fabián. Cuando se han hecho encuentros, yo voy a hacer un alcance, yo tuve la oportunidad de ir a un encuentro binacional, los encuentros binacionales. Oye, es increíble, familias, hay registro también de familias. Yo sé, a lo mejor tú me puedes desmentir allá, pero gente que se conoce, cuando se hacía en el gimnasio de San Fabián, la gente se conocía, se nombraban las familias, se conocían, se reconocían, y es un tema tremendamente es así, potente, pues, ¿no?
5: Es así, se lo digo por experiencia, mis dos hijos, su padre es de allá, es del otro lado. Entonces, vivía allá, por eso le digo, vivía allá, y de hecho lo que dice usted es totalmente cierto, para nosotros igual, sobre todo quienes habitamos San Fabián, la relación con el norte neuquino, en este caso Las Ovejas, Manzano Amargo, Andacollo, principalmente es la cultura del vínculo familiar, y esa cultura del vínculo familiar fue por la cultura en su auge, no es que ahora no esté, pero el auge de la transhumancia, de cuando desde allá traían cuero, acá se lo cambiaban por porotos, por semillas también, y de hecho hay un libro súper bueno, uno de los libros que han escrito desde allá, que se llama, que hace poquito está, que se llama Mira de dónde venimos, que es un libro de Argentina de Las Ovejas, que son solo relatos comunitarios. Y todos nombran a Chile. Mucha gente que era de allá, que fue inscrita acá cuando venían en la transhumancia. Desde acá también hay harta recuperación de historias, sobre todo por el historiador Jorge Musán, que es un historiador connotado en nuestra comuna, así como en su momento también don Iván Contreras, alcalde que fue acá de la comuna de San Fabián. Todos ellos han aportado en esta recuperación de memoria. Entonces, por eso es el alcance que yo hago.
1: De todas maneras,
5: ¿qué pasa entre la construcción de un embalse, que en realidad no es un embalse para regantes? Si ustedes revisan la mayoría de los regantes, de que son no grandes regantes, o sea, que tienen pocos cultivos, están alegando que el embalse no les sirve porque llevan casi 100 años esperando una construcción y necesitan soluciones inmediatas, y que esto solamente en tipos de embalse lo que ayudaría es a otros tipos de familias. De hecho, bueno, tenemos un ministro involucrado que lo tuvieron que cambiar de cartera por lo mismo, porque estaba involucrado en la en los beneficios en torno a la construcción del embalse. Y acá en San Fabián el agua no llegaría prácticamente, no queda nada acá. Uh-huh. Es más, turísticamente, nosotros que dependemos del río, sobre todo para el verano, para que los campings funcionen, para que este gran deporte como es el rafting también siga funcionando, que nosotros tuvimos aquí un encuentro nacional de competencia de rafting para clasificar al mundial. Si la cuota actualmente a veces en el verano es de un 30% o menos incluso del caudal, bajaría muchísimo más, entonces nos quedamos hasta con sin gente que venga aquí a veranear.
1: Oye,
5: entonces yo creo que ahí los gremios, bueno, es súper bueno que ahora los gremios de nuestra región impulsen el Paso Minas Ñuble, pero también tengamos ojo con lo del embalse y tengamos, insisto, ojo, que aunque suene un poco feo, pero ¿por dónde va a pasar? Si pasa, va a pasar el camino del Paso Minas Ñuble, ¿por San Fabián o por Coihueco? Que de verdad que es una disputa histórica que está ahí y nadie quiere todavía tomarla.
1: Oye, yo te agradezco mucho este contacto porque está interesante esa visión, ¿eh? A veces uno mira solamente una cara de la moneda, pero no le da la explicación respecto de otra. Entonces, hay que estar allí en el territorio. Y agradecer y enviar un saludo muy afectuoso a la gente de San Fabián, que es una comuna preciosa, linda, hay que cuidarla. Yo no sé, Winnie, tú te conoces la historia ahí del cerro del Alico, ¿no? La historia con el Alico es maravillosa, el cerro, la historia que tiene. Así que muchas gracias también por ese llamado, ¿eh?
5: Que estén muy bien, gracias a todos, buen día. Y a todos.
4: Buen día.
1: Chao. Oye, sí, ahí hay una historia linda, ¿no? Sí. Es una historia maravillosa, es una historia de amor. Los dos cerros que estoy, la Lico y la Alpura, es una historia de amor que hay que buscarla. Yo invito a la gente para que descubra este tipo de cosas, a la gente que le gusta la fotografía. Y voy a hacer un alcance más. En los encuentros binacionales, y eso no me lo contaron, porque estaba ahí, cuando había que bailar cueca, los primeros que llegaban a bailar eran los hermanos que venían desde Argentina. Y los chilenos, esperando ahí que partiera alguien acá, los primeros estaban ahí haciendo la de las suyas.
2: De hecho, este año el encuentro binacional fue en Valdivia, uh-huh. y claro, se menciona mucho que al otro lado de la cordillera bailan una cueca muy similar a la de nosotros, solo que no tiene el paseo inicial.
1: No,
2: y cuando finalizan de frente y no del brazo.
1: Claro.
2: Pero la cueca es muy igual, tienen mucha concordancia el otro lado de la cordillera, que es aquí mismo, y como decía Sofía, efectivamente, o sea, la gente cruza porque quiere conocer el mar, y aquí es mucho más accesible. Recordemos que al otro lado Argentina es muy ancho, entonces aquí es mucho más accesible, y yo creo que efectivamente el paso por San Fabián sería mucho más beneficioso, porque ahí tenemos acceso directo a San Carlos y Chillán, a que Coihueco, que nos queda ya un poco más aislado. Coihueco además tiene una extensión bastante amplia, uh-huh. Entonces tendríamos como el acceso a la urbanización quizá un poco más alejado.
1: Vamos a ver cómo se da. Yo creo que vamos a empezar con una pelea interna en este sentido, pero lo importante.
2: Y San Fabián siento que tiene más desarrollo turístico que Coihueco.
1: Oye, vamos a invitar a la comuna de Coihueco. Vamos a dejarlo ahí, a ver qué pasa con este tema. Bueno, estamos con el equipo de HD Radio. Saludo al gran profesor Jorge Eduardo Paredes. También está Oscar Camperter, Felipe Pincheira también, que se une a nuestro panel. Y Quillona Medias dice: hermoso panel. Saludos a Connie y a Queenie. Una seca de la actualidad política nacional en Ñuble. Hashtag Quillón sin mineras.
4: Eso.
1: Ojo, Quillón sin mineras. Que va pasando. Oye, también este tema. Ay, no, ha ido pasando Violita, pero hay que tomarlo en cuenta. Llamado telefónico, muy buenos días.
6: Muy buenos días, estimado Sergio. Gastón Hernández presente por acá, fuerte y claro por allá.
1: Fuerte y claro, don Gastón Hernández Poncerón, en toda la red de emisoras de HD Radio.
6: Oiga, amigo Sergio, muchas gracias una vez más por escuchar al público presente y las 10 radioemisoras que nos permiten llegar a todo Ñuble, estimado amigo. Oiga, dos consultas. Una, yo creo que la celebración de Ñuble, todo Ñuble tiene que estar contento. Pero tengo información, me dijeron, puedo estar equivocado, le pregunto al panel, tengo entendido que el delegado presidencial no se hizo presente en estas actividades de celebración. Si estoy equivocado, pido disculpas, pero esa es la información que yo tengo. No sé si el panel me podría responder esa consulta.
1: Yo...
6: En segundo lugar, bien cortito, las personas que nos identificamos como animalistas, ¿ya?, y naturalmente que lamentamos mucho la muerte del caballero, que dicen, porque todavía no se ha comprobado que fue muerto por los perros. Pero no hay que confundir cosas. La gente que estamos con el mundo animal, estamos por que haya una armonía entre el reino animal y incluidos los seres humanos. No queremos que haya violencia ni maltrato animal. Y la propia ley actual nos favorece el asunto que castiga el maltrato animal. Así que yo creo que lo que dice y dijo don Pedro u otras personas no es, significa que estamos de acuerdo con que los animales maten a los seres humanos. Tampoco estamos de acuerdo ni compartimos la idea de que los seres humanos maltraten a los animales. Solamente esa aclaración, digamos, para el hecho presente hoy día, amigo. Muchas gracias por escucharme una vez más. Si me puede responder la pregunta, por favor, que sí. Quieren. Muy agradecido, estimado.
1: Perfecto, don Gastón. Yo tengo entendido que el delegado presidencial no estuvo presente en la celebración. No, yo no estuve en ese lugar, pero en el teatro no.
2: De hecho, Eric lo mencionó hace un minuto cuando estuvo, que solamente asistió el delegado de Punilla.
4: Sí, yo me quiero tomar ahí de las palabras de don Gastón hablando de estos dos temas. En primer lugar, efectivamente, el tema de la tenencia responsable de animales habla sobre la responsabilidad que tenemos nosotros como seres humanos conscientes, pensantes y que tenemos un lóbulo frontal para poder razonar de cómo tenemos que cuidar a nuestros animales, mascotas, etcétera. Punto aparte es lo que lamentablemente sucedió con este caballero y que de repente si uno puede indagar un poco más allá podría llegar a tener también que ver con un maltrato animal, porque ese perro que lo lamentablemente asesinó también puede haber estado en condiciones que es culpa nuestra, ¿no? De repente tenemos perros encerrados en condiciones deplorables, entonces evidentemente un animal que no tiene la capacidad para razonar va a actuar como tiene que actuar, que es a través de su instinto animal. Eso no quiere decir que nosotros no tengamos la responsabilidad primera de protegerlos. Eso por un lado. Y por otro lado, entrando en un tema un poco más polémico que tiene que ver con la inasistencia de el delegado presidencial Diego Sepúlveda, mi compañero de panel de Nantes fue muy afable, ¿no?, a la hora de comentar la situación, pero yo creo que tiene que ver con dos estilos distintos de abordar ciertas temáticas. Si bien es cierto, él se justificó, la delegación presidencial sacó un comunicado diciendo que él tenía día administrativo el día que se hizo el evento de la celebración en el Teatro Municipal, organizado por el gobierno regional. Es la primera vez que un delegado se ausenta de esta manera a esta celebración. Si bien es cierto, contamos con el delegado provincial Jardúa, no contamos con la presencia de la autoridad máxima política regional, porque tenemos la otra autoridad máxima que es el gobernador, ¿cierto? Estuvieron una gran cantidad de alcaldes, Eric también lo mencionaba, tiene que ver con la capacidad de convocatoria, pero además ese día administrativo el delegado lo utiliza para ir a un foro que también fue muy cuestionado. Ya se había cuestionado la presencia del presidente de la República en aquel foro, por eso también tuvieron que cambiar un poco el esquema de intervenciones. El presidente iba a abrir el foro de Madrid, pero después para resguardo de él le toca cerrarlo y abre Milei. Y el delegado, yo creo que en su, evidentemente, o sea, en su justa medida, asiste, prefiere asistir a este foro, ir allá, que era una actividad ideológica y partidaria principalmente, y no estar acá en la primera actividad regional de celebración. Él hace otro acto después, perfecto, como bien decía Queenie, no recordamos, tal vez los escuchas podrán tener mejor memoria, pero no recordamos una actividad organizada por la delegación presidencial. Él hizo un acto el día domingo en la catedral, está muy bien, es parte de los estilos, pero también esos son comunicaciones y señales. Por algo también la delegación se ve la obligación de sacar un comunicado.
2: Bueno, además era una actividad bastante masiva porque el teatro estaba completamente lleno.
4: Van las organizaciones sociales.
2: A la misa a mí no me invitaron. Pero tampoco invitaron a organizaciones que yo conozca. Entonces la catedral tampoco hace la misma cantidad que el teatro.
4: Ahí hay un estilo.
2: Claro, y ahí vemos también un poco las prioridades que tiene el delegado Sepúlveda, que finalmente tiene una disputa constante con el gobernador, que quiere ser más protagonista que él, se enoja cuando el gobernador sale en los medios y él no, y es lamentable porque finalmente está más preocupado de salir en la pantalla que de generar la gobernanza que debería generar como delegado presidencial. O sea, y además como su ímpetu de imponerse, o sea, estilo Martín Arrau, siendo que él no es Martín Arrau. Entonces, yo creo que ahí debería bajarse un poquito del caballo en el que anda, del pony.
1: Ok, ya estamos poniendo punto final a nuestro programa.
4: Qué buena frase determinante.
1: Sí, bueno, y para todos lados, y tiene que ser, así como también uno ve en otros sectores mucha subrogancia, también no se explica también, en eventos también y declaraciones a nivel nacional, uno ve subrogancias haciendo también las declaraciones correspondientes. Bueno, es parte para lograr también el justo equilibrio que corresponde en este programa.
2: Y ojo, que yo creo que también es un poco de manual latinoamericano, o sea, en Colombia se está discutiendo un presupuesto nacional y mandan a los subrogantes a discutir con los parlamentarios, que es una falta de respeto completa. Vemos también cómo el presidente Abelardo de la Espella hoy día pide a los ministros y delegados que no hablen de campesinos, porque el gobierno anterior hablaba de campesinos, cuando acá se generó la filtración de no hablar del territorio, porque el gobierno anterior hablaba de territorio. Entonces vemos muchas similitudes con diversos países latinoamericanos que están en una misma línea, que finalmente es contribuir a ser el patio trasero de Estados Unidos.
4: Hay un detalle, aquí en Chile, Día del Trabajador reemplazado por el Día del Trabajo.
2: Es uno de los temas.
1: Muy bien.
2: Nosotros o colaboradores.
1: O colaboradores también. Claro. Ya despedimos nuestro programa. Muchas gracias por estar acompañándonos. Mañana temprano comenzamos con don Miguel Ángel San Martín, análisis internacional. Tenemos también temas junto a la Universidad del Biobío y otras temáticas bien interesantes que se vienen aquí en HD Radio. Que tengan una excelente jornada. Gracias, Queenie. Gracias, Connie, también por estar.
4: Gracias acá. A ustedes. Que tengan buena semana.
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2: Son las 9:33.
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2: Son las 9:34.
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1: Son las 10:31.
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1: Son las 11:33.
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1: Son las 12:32.
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1: Es la 1:32.
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1: Son las 2:31.
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1: Son las 3:32.
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1: Son las 4:33.
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1: Son las 5:31.
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1: Son las 7:30.
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1: Son las 8:32.
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4: Aquí estamos hablando de espacios que tenemos el deber de mantener, dado que a lo mejor muchas de aquellas que levantaron banderas y pelearon por aquello ya no están. Por lo tanto, a mí al menos me cae como una especie de doble responsabilidad, mantenerlo, seguir avanzando, pero porque si nosotros no nos hacemos cargo de todo lo que lucharon mujeres que hoy día no nos acompañan, ya no están, obviamente que vamos a haber defraudado toda esa lucha que siento a veces ni siquiera calculamos lo que costó.
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